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4: Ahí estaba el señor Espinoza Paz, Isidro Paz, para todos los oyentes televidentes de la calle. Buenas noches. Envíen ya una nota de voz. Por acá está Cristian, me dice: Johncito, hágame famoso, mi número de celular es tal, cédula tal, desde el barrio Santander, localidad Antonio Nariño. Bueno, bro, lo voy a inscribir ya para que se pueda llevar el dinero en efectivo que le trae la calle, $1,000,000 a los oyentes, y me pueden marcar ya a través del 601-652-8525. 652-8525. Por acá también me dicen: Johncito, quisiera ganarme $1,000,000 para mi mamita que está muy enferma. Listo, ya te voy a inscribir, mi querida amiga, que está ahí conectada a través de la calle. Buenas noches, ¿quién habla? Hola.
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5: Aló, buenas noches, Johncito habla con Cristian Camilo de Vía.
4: ¿Qué hubo, viejo Cris? ¿Qué más? ¿Bien o no, papá?
5: Bien, sí, señor.
4: Bueno, oiga,
5: escuchando la calle.
4: Bueno, ya va a escuchar una super mezcla. Vea que hoy vienen las mezclas. Hace rato no mezclo, pero vamos a irnos de mezcla. ¿Listo?
5: Listo.
4: Bueno, ¿de qué le gustaría que mezclama adelantico algo? ¿Qué género? ¿Qué le gustaría?
5: Me gustaría que como los 50 gocelitos, porque se va llegando diciembre, para que se sienta.
4: Ah, bueno, o sea, algo tropical quieres.
5: Se siente que llega diciembre.
4: Bueno, listo, muy bien. ¿Y el $1,000,000 para qué lo quieres? Cuéntame.
5: El $1,000,000 lo quiero para invertirlo, para trabajar esta fecha que es importante para el Día del Amor y la Amistad.
4: Claro. Oiga, ¿cuándo es la fecha? Ya la otra semana, ¿no? El otro fin de semana creo que ya se celebra, sí, Amor y Amistad, ¿no? Bueno, ¿y qué quiere regalarle a su novia?
5: Para que viene. No sé, como una salidita bien chévere, bien, claro, bacana para celebrar el Día del Amor y Amistad.
4: Bueno, bacano eso. Para todos los oyentes y televidentes que están a esta hora conectados a través de la calle, a través de los 96.9. Bueno, mis queridos amigos, vamos a irnos con más canciones, con más música, a través de los 96.9. Y nos vamos a ir con algo clásico, con algo que los oyentes están pidiendo por acá a través de los 96.9. Ojo, nos vamos con mezcla, Juan Piz. Vamos, a ver, espéreme, antes de irme con la música. Me están diciendo acá que toque algo viejito, algo muy viejo. Bueno, pues oyentes de la calle, aquí a través de los 96.9.
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4: Oiga, les voy a traer la música de Rakim y Ken-Y. Vamos a irnos con un clásico del reggaetón. Vamos a irnos de mezcla. ¿Ustedes se acuerdan de esto? Escuchen esto, Cruz y Maldición.
6: Bienvenido.

través de la noche, 7:28. ¿Cómo vamos, amigos oyentes de la calle? Los 96.9 a esta hora acompañándolos. ¿Será que seguimos? La vamos subiendo para que la noche se vuelva un poco más amena para los que de pronto están en casa y dicen, oiga, vamos a armar la fiestica aquí con la calle, con los 96.9, con los que están a esta hora conectados a través de los 96.9 en su radio. ¿Por qué no ponerle rumbita a esto, muchachos? Vamos a irnos, vamos a ver.

0: hacer aquí un pequeño cambio. Oiga, nos vamos a devolver en el tiempo. Escuchen eso. Estamos en el fin de semana. Escucha en la calle, 7:36 minutos. Envíen ya una nota de voz. Porque estamos de desmadre. 7:36 minutos. Un saludo para los que van ahí en su carro, en su taxi, en su Uber, en el Transmilenio, escuchando La Calle.
1: Johncito, hágame famoso. Okay.

0: quién hablo? Buenas noches.
1: Jackson Osorio.
0: Chivo Jackson, ¿qué más? Con Johncito, ¿cómo me le ha ido? ¿Bien o no, papá?
1: Bien, bien, sí, señor.
0: Bueno, ¿cómo la está pasando? ¿Sí está buena la mezcla o no?
1: Sí.
0: Listo. Cuénteme, ¿para qué quiere 1,000,000 de pesos?
1: No, yo no llamaba para eso.
0: Ah, bueno, entonces ya lo atiendo internamente, mi querido amigo, y ya vamos aquí a través de la calle. No sé si quiera boletas también para alguno de los conciertos. ¿Tigres o Luis Alfonso, amigo?
1: Luis Alfonso.
0: Listo, bro. ¿Y en su calle qué se escucha? Cuénteme.
1: De todo.
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0: las 7:55 minutos nos vamos con más llamadas y ya me voy con música de calle. Y cuando digo música de calle es que vamos a entrar a los conciertos Tigres del Norte, Luis Alfonso, y también tendremos Reina del Flow, esta producción del canal Caracol, los que están pidiendo también sus boletas a través del 652-8525. Vamos a ver quién está por ahí en línea. 652-8525, que me marquen ya. Vamos a ver quién está por ahí. Hola, a través de la línea de la calle. ¿Quién habla? Buenas noches, ¿con quién hablamos?
1: Con Claudia.
0: Hola, Claudita, ¿cómo estás? Mucho gusto, con Johncito. ¿Cómo te ha ido? ¿Bien o no?
1: Muy bien, sí, señor.
0: Bueno, oye, Claudita, ¿desde dónde me marcas? Cuéntame.
1: Desde Cali.
0: Ay, oye, Cali. Bueno, ahorita vamos con salsa, salsa caleña para todos nuestros amigos de Cali. Cuéntame, ¿cómo está Cali en esta noche de sábado?
1: Muy bien, estamos felices.
0: Felices, bueno, muy bien. Oye, ¿y qué te gustaría escuchar más adelantico? Y ya te inscribo por el millón de pesos. Cuéntame.
1: Una canción de Luis Alfonso.
0: Luis Alfonso, listo, perfecto. ¿Y el millón de pesos para qué lo quieres?
1: Ay, lo quiero pagar el arriendo y los servicios.
0: Vale, de una. Muy bien, a través de la calle, a través de los 96.9. Dime, Johncito, hágame famosa.
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0: Nos vamos con el grupo B y nos vamos con esta canción que está nuevecita, recién salida del horno. Aquí está Luis Ser Vulnerable junto a Manuel Turizo. 7:57, avanza la noche y aquí llega lo nuevo también a través de la calle. Estamos de desmadre.

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0: Eso es, muchachones. Ya, ya, ahí.
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3: Estamos a través de la calle. Bueno, les cuento que tengo boletas para el show de Los Tigres del Norte, que se hará en noviembre en el Estadio El Campín. También boletas para el evento que tendremos con Luis Alfonso, otro de los conciertos de la calle, y por supuesto este que estamos escuchando, el de la Reina del Flow. Marquen ya 652-8525. Me pueden enviar nota de voz. Ya vienen más mezclas a través de la calle. Y mientras tanto los voy a dejar con un clásico de la calle. Lo que pasó, pasó, a través de la manda más. 652-8525. Bueno, a prestar aquí mucha atención a los que están conectados a través de la calle. ¿Por qué? Porque en este momento, oyentes, voy a irme al Instagram de la calle para que nos sigan ya y estén pendientes de todos los contenidos de la calle, ¿listo? Y aparte de eso, los que me quieran seguir, arroba Johncito Hágame Famoso en Instagram y en Facebook, ¿listo? Me buscan. Y voy a tenerlo muy en cuenta para el millón de pesos, ¿vale? Arroba la calle y arroba Johncito Hágame Famoso. Nos vamos con un clásico. Estamos de desmadre.
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1: En la calle son las 11 en punto.

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0: es la una en punto.
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0: En la calle son las 12 en punto. ¡Oiga, callejero! 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

0: Sí.
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1: En la calle son las 4 en punto.

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En la calle son las 5 en punto. 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
1: Y aquí seguimos con la manda más. 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

0: Selena for life.
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1: Señores, aquí estamos. Feliz domingo. Domingo 13, aquí estamos para escucharlos a los oyentes de La Manda. Más que gusto saludarlos. Lalita. Oiga, que sea la vida del compadre. Ay, yo lo recuerdo. Mores, arrancamos este domingo deseándoles un feliz día como en familia. Para descansar, para hacer aseo, para ir a almorzar con la familia, para ir a comer helado, para ir al parquecito, darse una vueltica, estar por ahí faroleando. Señores, qué gusto acompañarlos. Arrancamos este domingo, pasaditas las 8 de la mañana, saludándolos y recordándoles que a través del WhatsApp de la calle va a estar muy pendiente de mis oyentes. 315-770-42, escuchando La Calle 96.9.
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1: Bueno, quiero que hablemos de conciertos. Quiero que hablemos de nuestros artistas y quiero que también ustedes a través del WhatsApp de la calle me cuenten cuál es el integrante de los Tigres del Norte que es favorito para ustedes. A mí me gusta don Jorge Hernández. Don Jorge Hernández tiene nada más y nada menos que 73 años. Que son 25 años de diferencia, para el amor no hay nada. Saben, a mí me encanta don Jorge porque es muy decente, es muy caballero, pero él se ve que es el mandamás de los Tigres del Norte. Es que solo con la mirada ya uno entiende. Ustedes van a poder ver y escuchar en vivo y en directo a los Tigres del Norte. Ay, ¿esta cuál es? Yo no me la sé. Hoy no es mía.
2: No dejo de extrañar.
1: ¿Cuándo es el concierto? 7 de noviembre, Estadio El Campín. Los Tigres del Mundo, se llama la gira internacional que están realizando no solamente en Latinoamérica, sino en Europa y en Estados Unidos. ¿Será la última gira? Pues ellos se han dicho hace varios años que se van, y pero estás que te vas y no te vas. Pero uno nunca sabe, señores, porque bueno, ya llevan muchos años realizando conciertos, eventos, ya llevan muchos años con su música. 7 de noviembre, Estadio El Campín, cabe más de 45 mil personas. Y la calle, la emisora oficial del conteo, también de estos conciertos y el conteo de la Navidad.
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0: Verá que ahí los tiene, ahí a la manita. No, mentiras, mentiras, no, no, no, no. Bonita pero descarada es una de las canciones de su más reciente álbum. Lindo, lindo. Escuchen, escuchen un pedacito. Eres bonita pero descarada. ¿Será que han tenido alguna descarada ustedes en sus vidas? 315-770-42. Este concierto será el 7 de noviembre, pero será en el Coliseo Med Plus, saliendo por la 80. Pero descarada. Ustedes también se pueden llevar sus entradas gratis escuchando los 96.9. Llega la Fonda del Señorazo, donde ser montañero es lo que está de moda. Ya saben que vamos a entregar boletas durante este domingo. Yo también tengo boleticas. Por acá se me están registrando. Dice que Laura Maquillada, escuche esto, escuche esto. Es que Laura maquillaje. Si a mí mi amiga me llama y me dice que yo la estoy maquillando, mi amor, yo la maquillo.
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1: Ay, no, estas canciones me recuerdan a las novelas. Y no cualquier novela. Ay, llega la reina del flow.
2: Yo no entiendo.
1: Sí, si ustedes son fanáticos de la reina del flow, tendremos boletas para el próximo 25 de octubre. Se van a presentar aquí nomás en el Movistar Arena y ustedes serán nuestros invitados especiales. ¿Cuál le gusta más de todas las canciones que tenemos de la reina del flow? De pronto Mi Destino, de pronto esta que se llama Reflejo. Estaremos con Jamie Montoya y Charlie Flow y todo el combo oficial en una presentación en tarima espectacular. Yo no sé esos artistas cómo hacen tanto para actuar como para bailar y para cantar. O sea, realmente son todos unos profesionales. Son artistas, definitivamente. No cualquiera canta y baila. Y aparte de eso de cantar y bailar, actúa. Ya vengo para entregar boletas. Feliz domingo. 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

0: ¡Sí, señoraza!
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1: Oigan, volvió esta semana Jonas Brothers, John Jardy, John Astros, John Padrastros. Ese sabe que es molestando. Nos alegra que hayas vuelto, John Jardy, Jonas Brothers. Además, los oyentes lo extrañábamos. Bueno, lo extrañaban, también lo extrañábamos. Resulta que John Jardy o John Harvey tuvo a un invitado muy importante y es el empresario que va a traer a los Tigres del Norte a Colombia, don Raúl Campos. Bueno, él siempre los trae a Colombia y es como la mano derecha de los Tigres del Norte en Colombia. Le preguntaron a el empresario, don Raúl, señor, ¿cuánto vale traer a los Tigres? Buenas, ¿cuánto vale traer a los Tigres del Norte? Mi amor, imagínate la cifra, espérate, porque solamente con abrir el estadio El Campín vale más de 2.500 millones de pesos para que lo presten. O sea, para que ustedes entren allá vale 2.500 millones de pesos. Miremos qué fue lo que le preguntó John Jardy sobre este gran concierto. Cifras de infarto. Montar un espectáculo de los Tigres del Norte en El Campín cuesta más de 5.800 millones de pesos.
2: ¿Cuánto vale organizar con todo artista un evento de todo? Todo. ¿Cuánto le sale a usted?
3: En el Estadio Campín vale 5.800 millones.
1: ¿Qué? ¿Qué?
3: Solo abrir el estadio vale 2.500 millones de pesos.
2: ¿Solo abrir?
1: Madre.
3: Sí. El piso vale 250 millones de pesos.
2: O sea, montar el piso de el la, piso la grama que para cubrir la grama, 250 millones de pesos. Eso le cobran hoy a una empresa. Sí. Que generalmente.
3: O sea, ayer estuvimos haciendo cuentas, la inversión en radio, pauta, todo. 5.800 millones de pesos.
2: Ay, oiga, don Raúl, 5.800 no sirven como para montar una red de apartamentos y arrendar o una joda.
3: Eso es muy aburrido.
2: O sea, ¿a usted le gusta el estrés?
1: La presión, claro, la adrenalina.
3: Ya uno se acostumbra, entonces uno no busca el retiro hasta que lo retiren a uno. Y fuera de eso, pues es una adrenalina este contacto con los medios.
1: Pues ahí está don Raúl contando. Pues yo he pensado en volverme empresaria, pero eso es mucha plata.
2: Sí.
1: Y además el estrés, pero bueno. Él es uno de los grandes empresarios que traerá a los Tigres del Norte. Ustedes van a poder llevarse boletas, nuestros contenidos en redes sociales, nuestros entrevistados hoy domingo, haciendo como un resumen de todo lo que pasó durante esta semana. 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
2: Bueno, lindo domingo para los oyentes que a esta hora están haciendo ejercicio, están en la ciclorruta, están en la ciclovía, están de pronto desayunando hasta ahora, tardecito, o se están preparando para ir a visitar a sus familiares. Ya entraron a la página de internet de la calle. Tenemos chismes, noticias virales, deportivas, tenemos lanzamientos, tenemos noticias del mundo del entretenimiento. Karina García, con la voz entrecortada, pide oraciones por su bebé. ¿Qué habrá sido? ¿Qué pasó? Bueno, Karina ha sido una de las mujeres que se dio a conocer en un reality de la competencia y después de eso pues también cogió mucha más fuerza su carrera como influenciadora, como youtuber, como empresaria, como mamá, en fin. ¿Qué fue lo que pasó? Ahí está la noticia en nuestra página de internet. También tenemos noticias de Gregorio Pernía. Noticias de Gregorio Pernía, publica una foto junto a su hijo y le gritan suegro. Oiga, los hijos de los artistas, colágeno andante. También el hijo de Kaleth Morales fue víctima de atraco mientras estaba con su esposa e hija. ¿Qué fue lo que pasó? ¿Cómo los atracaron? ¿En dónde? Ahí está en la noticia. Y también esposa de heredero saca a la luz intimidades del cantante. Habla de sus boxers. Ay, suave, que no resisto tanto cariño. No me apapaches tanto, corazoncito. Carmen Villalobos, ¿será que está embarazada? ¡Oh! Fotos de la actriz generan rumores en redes sociales. ¡Ay, Dios! Ahí están las noticias para que nos sigan. www.lacalle.com.
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1: Bueno, quiero saludarlos a los que están a través del 315-770-42. Vamos a entregar dinero en efectivo el día de hoy, vamos a entregar boletas también y vamos a acompañarlos con buena música, buena programación, lanzamientos y de todo un poquito. ¿Quién anda por aquí? Buenas, buenas.
2: La bella.
1: Señor.
2: Yo quería ese concierto de los Tigres del Norte. ¿Qué hay que hacer? Me paro de cabeza. ¿Qué hay que hacer?
1: Por ahora enviarme tus datos, registrarte, estar muy conectado con nosotros y claramente a través del WhatsApp enviarme tu nombre, cédula, celular y localidad. ¡Hola!
3: Buenas tardes. Quiero participar un millón de pesos para ver si puedo comprar algo a mis hijos que están necesitando para comprar la ropa.
1: Ok. Bueno, yo te registro también. Hola, hola.
4: Buenas tardes. Bueno, buenos días todavía.
1: Señor.
4: La calle La Manda Más.
1: ¡Ay, gracias!
4: A ver si me hace fama, me apuntas ahí por los quinientos.
1: ¿Los 500? Porfa. De una.
4: A ver qué nos ganamos, qué suerte tenemos.
1: Bueno.
4: Gracias, gracias.
1: Se ganó un pico. Buenos días para los niños, la tía Lala los ama.
5: Buenas tardes, Lalita,
1: Lala.
5: Aquí reportando sintonía.
1: Gracias por tu reporte de sintonía. Regálame tus datos, ya te registro. Pidan que para eso estamos.
6: Hola, buenos días.
1: Sí.
6: ¿Cómo para averiguar? Es que yo me gané 300 mil pesos y no me han dicho nada.
1: Ay, ¿cómo así? ¿Cómo así que ganó 300 mil pesos y no le han dicho nada? Juan Carlos, mándame tus datos. Yo soy tu locutora de confianza.
7: Hola.
1: Hola, mi amor, ¿los niños?
7: Hola.
1: Hola, mamacita hermosa, Lala, hola, feliz tarde, me llamo Estefanía, quiero registrarme por ese medio millón de pesos. ¡Aló!
8: Lalita,
1: sí.
8: Inscríbame para el millón de pesos.
1: Ya te registro.
8: Para pagar una deuda.
1: De una.
8: Y regáleme boleticas para ir a ver los Tigres del Norte, no sea así de mala.
1: Bueno, ya te registro entonces, sigan marcando al 601-652-8525 y sigan también inscribiéndose a través del WhatsApp de la calle 315. Ay, me duele la espalda. 315-770-42. Lala, Lalita, Ea.
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6: Queridos hermanos, continuando con esta boda, si hay alguien presente que se oponga a este matrimonio, que hable ahora

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0: Nos vamos de concierto. Oigan, Luis Alfonso se fue de gira, ¿no? Gira internacional. Miremos las redes sociales, lo que ha publicado Luis Alfonso. Lindo, lindo, se presentó justamente el 10 de septiembre en Estados Unidos. Hijo de pucha, ¿cómo será él hablando inglés? Está en su gira nacional e internacional. Bueno, está en esta gira internacional y regresa para el mes de noviembre, para el 7 de noviembre, presentarse en el Coliseo Med Plus. También se presentó el 11 en Atlanta. ¡Úpale! Pero Luis Alfonso, le ha ido muy bien. Nos alegra mucho que esos artistas estén triunfando. Ya vengo con imágenes de lo que fue este concierto. Hay también mucha colonia latina en estos países, pero también adicionalmente hay gente de estos países que les encanta la música colombiana. Si usted tiene la posibilidad, no se pierda el concierto de Luis Alfonso. La fonda del señorazo, donde ser fino es lo más gomelo, lo más play. Será el próximo 7 de noviembre en el estadio, bueno, en el Coliseo Med Plus. Esta imagen también fue del concierto del 11, la anterior fue del concierto del 10. Nos alegra muchísimo que estén triunfando, que estén en diferentes partes del mundo llevando la música colombiana, la música agropecuaria, la música regional colombiana. Luis Alfonso, 7 de noviembre en el Coliseo Med Plus. Hoy no tengo boletas de Luis Alfonso, pero de pronto más tarde pueda que tengamos en los otros turnos. En cualquier momento entregamos. Entre más se registre, más posibilidades tiene de llevarse sus boletas.
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1: Queridos oyentes de La Manda Más, Lala Lalita Lala acompañándolos en este domingo. 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Son las 10 y 30 de la mañana. 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

0: Ahí nomás.
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0: Bueno, quiero hablarles de un reality que se hizo hace algunos meses de la banda del Aventurero después del fallecimiento de Jason Jiménez, que el jueves pasado lo recordábamos justamente al cumplir 8 meses de fallecido. Pues le queda a uno como muchas cosas en el corazoncito, muchos sentimientos. Y bueno, resulta que muchas personas estaban pendientes del último capítulo del reality de la banda del Aventurero. Ya subieron las noticias a través de nuestra página de internet. Por acá quiero que miremos. El titular es el nuevo cantante. Él es el nuevo cantante de la banda del Aventurero. Vámonos a la página de internet www.lacalle.com. La agrupación ya tiene una voz nueva tras un proceso de selección que sorprendió a los seguidores de una marca nueva para que haga parte también de la banda del Aventurero. Ahí están las imágenes de los 3 semifinalistas. Yo los vi, yo los conocí personalmente. Pues la gente estaba como a la expectativa porque habían borrado unos capítulos, luego que volvieron a aparecer, luego que sacaron uno, luego que sacaron el otro. Y ya tenemos finalista. Cristian Vélez fue elegido como el nuevo cantante y líder de la banda del Aventurero, agrupación que acompañó a Jason Jiménez durante su carrera musical. La noticia se conoció luego de que, después de varias audiencias y varios meses en donde participaron diferentes artistas, decidieron pues asumir esta responsabilidad Cristian Vélez, voz oficial de la banda del Aventurero. Acá justamente estoy mirando el artículo donde se nos muestra cuál. Ahí está la foto del pelado. Cristian Vélez, nueva voz de la banda del Aventurero. Y hay otro que también está, que ensaya, canta y hace, y es el sobrino de Jason Jiménez, el hijo de Lina Jiménez, Julián Jiménez. Su gran parecido físico lo deja uno como, Dios mío, porque cuando se ponen gafitas y se viste así como parecido a Jason, es idéntico físicamente. Se está preparando vocalmente también. Él también lanzó su nueva banda y vamos a ver qué pasa más adelante. Por ahora, Cristian Vélez, ¿será que se parece a Jason Jiménez? Una de las preguntas que seguramente aparecerán entre los seguidores de Jason Jiménez, y es que si se tiene un parecido o no, si canta similar o no. Ya el video está en nuestras redes sociales, vaya ya mismo a www.lacalle.com.
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0: 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Además que todo es plata en esta temporada de fin de año. 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
1: Para Chava con cariño.

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1: Sí, señores, aquí está Lala Lalita Lala.
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1: Lala Lala Lala Lala Lala Lala. A mí no me gusta, a mí me encanta escucharlos.
3: A mí me gusta, a mí me gusta.
1: Y me voy ya mismo al WhatsApp de la calle. Hola.
4: Inscríbame para el millón de pesos.
1: De una.
4: Para una deuda.
1: De una, ya te registro.
4: Regálame boleticas para ir a ver los Tigres del Norte, no sea así de mala.
1: Ya te registro por esa platica y por las boletas. Hola.
5: Bonita. Hola, con Gloria.
1: Gloria.
5: Negro es para
1: Gloria.
5: Por el medio millón de pesos. Pato, muchísimas gracias.
1: Gloria. Listo, amor, pásame tus datos. Nombre, cédula, celular y localidad.
6: La calle, la manda más.
1: Eso.
6: Por favor, quiero una boletica para los Tigres del Norte.
1: Bueno.
6: Participar para ese milloncito de pesos.
1: ¿De una?
6: Desde Bogotá, Colombia.
1: Bogotá, Colombia presente. Hola.
7: Mi nombre es Alejandra.
1: Aleja.
7: Escucho la calle, la manda más.
1: Aleja está durmiendo.
7: Esos 500 mil pesos me servirían para terminar de arreglar la casa. Le estoy haciendo la casa a mis hijas.
1: Tan linda, mi amor.
7: Estamos sin empleo, soy madre de dos niños.
1: Listo, ya te registro, no te afanes, para eso estamos. Vicentico, aló.
8: Bonita, buenas tardes, por
1: días,
8: favor,
1: días.
8: Inscríbame para las boletas de los Tigres del Norte para
1: listo.
8: Medio millón de pesos.
1: De una.
8: Tengo una deuda pendiente con el banco, entonces
1: necesito
8: cubrirla.
1: De
8: favor,
1: una.
8: Déjame famoso. Gracias. En mi calle yo escucho la calle y la manda más.
1: Listo, sigan registrándose, menos charla, más música. Es fin de año ya, la emisora oficial del conteo de la Navidad, entregando mucho dinero en efectivo para todos sus oyentes.
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0: punto.
1: ¿Será que está muy apresurado armar ahorita el domingo el arbolito de Navidad? Saltémonos el mes de octubre. Eso para que Halloween, no. Quiero saludar a los que están conectados a través de www.lacalle.com. Los que están fuera de Colombia, los extrañamos. Nos vamos alistando para recibir la Navidad en el mes de octubre. Va a llegar más plata. Los que están afanados por dinero, amor, no, usted siga escuchando La Calle. Acuérdese de este número, 10 años cumple La Calle. Y Caterine Calixto se enloqueció, la directora, dijo, vamos a botar la casa por la ventana. El doctor Gallego dijo, también vamos a botar la casa por la ventana. Caracol Televisión, nosotros hacemos parte de Caracol Televisión, somos parte de esta gran compañía, dijeron, vamos a celebrar 10 años por lo alto. Vamos a dar dinero, pero a diestra y siniestra. En el mes de octubre, atentos porque vienen, acuérdese de ese número, número 10. Para que ustedes también se puedan llevar mucha plata en efectivo, ya llegan también en diciembre los aguinaldos. Préndame el arbolito, ya jugaremos también los tradicionales juegos de fin de año. Vendremos con las novenas, con los regalos, con los artistas, dinero en efectivo, regalos, electrodomésticos y por ahora nos quedan 102 días para que llegue Navidad y somos la emisora oficial del conteo de la Navidad. Empieza a contar el reloj. Para darles a ustedes mucha plata en efectivo. Tenemos conciertos, Tigres del Norte, Luis Alfonso, La Reina del Flow, lanzamientos, invitados, programas, noticias. Síganos en todo lado, arroba La Calle Conca. A mí me pueden seguir como arroba Soy Lala Sarmiento, arroba Soy Lala Sarmiento. Feliz casi mediodía, esperando que almuercen delicioso, que la pasen muy bien, que Dios los bendiga. Mañana nos escuchamos de 2 a 6 de la tarde en las Tardes Famosas. Por ahora ya llegan nosotros, bueno, nuestros otros compañeros, ya la verdad no sé quién viene, pero ya vienen con toda la energía para atenderlos.
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1: ¡Feliz domingo, mi gente linda! Buen provecho a los que están almorzando, ¿eh? A la gente linda de la calle La Mandamás, ¿cómo están? ¿Cómo les va? Jennifer Smith empieza a acompañarlos. Oiga, qué emoción. Les quiero contar, adivine qué. Tenemos nada más y nada menos que platica. Ayer regalamos $1,000,000, hoy seguimos regalando plata, mejor dicho. Aproveche e inscríbase. Inscríbase porque fíjese que el viernes regalé $500,000 y de verdad que yo estoy muy emocionada por todo ese dinero que estamos regalando. Y es que sí, señores, en esta época de fin de año, la calle La Mandamás va a regalar hasta $50,000,000. Y yo realmente quiero que tú te lleves uno de esos regalitos que tenemos, te lo mereces. Así que si me estás escuchando aquí en los 96.9 o si me ves en toda la TDT, saluditos, Jennifer Smith al aire este domingo, fin de semana. Vengo a acompañarlos con la buena música, me encanta estar con ustedes y aquí estamos dándole play a sus canciones. Ustedes me piden qué canciones quieren escuchar a través del WhatsApp 315-770-42. Hasta las 4 de la tarde Jennifer Smith te acompaña aquí en la calle 96.9. Súbala a su radio, que aquí llegó Smith a acompañarlos con buena musiquita en ese fin de semana al aire en la calle La Mandamás.
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de semana, en ese domingo, vas conectado a la calle La Manda Más. Bueno, hay recomendaciones para los que están saliendo. Recuerden que hay cierres viales en la ciudad de Bogotá. Ojo, para los que transitan por la calle 100, eso les interesa. Ya les traigo el detalle de los cierres viales, como siempre, recordándoles a ustedes. Pero en ese momento suena eso de Jamie. Ay, me encanta la reina del flow, a ti, ¿no? En este triste hueco. Hay muchos fanáticos de la calle que les encanta la reina del flow 1, 2, 3. Y les cuento que hay una buena noticia. 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

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Ya regreso con más notas de voz e inscripciones por ese millón de pesos que vamos a regalar aquí en la calle. Vengo muy recargada y qué rico escucharlos a ustedes, así que ya vuelvo, pero no desaproveche ese descuento en boletería, ¿eh? La reina del flow, que suena aquí en la calle.

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1: Aquí estás escuchando a Karol G. Vas conectado a la calle, la manda más. Jennifer Smith te saluda. Feliz domingo, feliz weekend. Fin de semana y esta canción suena delicioso, ¿no? Me encanta cómo suena el domingo esta canción. Aquí está Karol G en su nuevo álbum, No me arrepiento de sentir tanto. Y trae esta canción, una joyita. Baby, wow.

0: Es una canción rica, está muy viral en redes sociales y de verdad ya les cuento que tiene aproximadamente 31 millones de visualizaciones en YouTube. Eso me gusta. No sé, siento que Karol G, luego de ese chipeo que hay con Bruno Mars, esa chispa que hay entre los dos, Karol G se puso en los comentarios y fue tendencia mundial. Es que Bruno Mars es una artista mundial, que lo conocen en Asia, en China, en Oceanía, que lo conocen en Latinoamérica, en Europa, en todo el mundo. Es un artista internacional, un artista mundial. Y al estar en tanto coqueteo con Karol G, pues también puso a Karol G en el radar. Y me encanta, aunque Karol G no ha necesitado un hombre para brillar, qué rico que cuando lanzó una canción, porque de hecho grabó con Bruno Mars la canción Still, pues estaba en la conversación mundial y muchas personas que no la conocían, pues empezaron a conocerla. Ah, colombiana, ah, Shakira, ah, Karol G, ah, está en la conversación mundial la bichota, Sean o no sean, pues ya que hablen de ella, es importante. Y les cuento que Karol G sigue dando de qué hablar. Imagínate que justamente el jueves salió ya la lista de los finalistas nominados a la edición 2026 de los premios Billboard a la música latina. Y adivina quién es la reina de las nominaciones en la noche de los Billboard. Por supuesto, la bichota Karol G. Claro que sí, ¿ah? Karol G es la colombiana con más candidaturas al acumular, está acumulando 9 nominaciones. O sea, mira, ella está concursando por Artista del Año, Gira del Año, Global 200 Artista Latino del Año y categorías de álbumes de pop y urbano. O sea, luego sigue Shakira, luego BL, luego Kali Uchis, Capo, Ryan Castro, Ovy and the Drums, Faith, Maluma, Carlos Vives y Grupo Niche, Morat y Fonseca también están nominados a los premios Billboard de la música latina. ¡Qué brutal, Colombia en la casa, 14 nominaciones con la bandera tricolor! Me gusta, pero no solamente eso, también tendremos artistas de México, artistas latinos, boricuas, cubanos, españoles y demás. Al regreso vengo con notas de voz y les cuento también qué otras nominaciones tenemos en los premios Billboard a la música latina, que van a ser justamente en octubre. La premiación se llevará a cabo el día 22 de octubre del 2026, es el James L. Kine Center en Miami. Vamos a ver, aquí les traigo todo lo que sale en las calles, en la calle La Manda Más.
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1: 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En la calle 96.9 son la 1:00 p.m.
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1: Hola, muy buenas tardes, señorita Jennifer.
2: Hola.
1: Desde San Isidro, segundo sector, Vicente Ávila. Para que me haga el favor y me inscriba por las boletas de los Tigres del Norte.
2: Listo, mi amor, de una.
1: Y para el milloncito de pesos necesito cubrir una deuda al banco.
2: Listo.
1: Gracias, le agradezco. Y para Listos. Que me haga el favor y me regale una canción.
2: ¿Cuál?
1: De los Tigres del Norte.
2: ¿Cuál
1: que
2: quiere?
1: Se llama El Ejemplo.
2: Listo,
1: gracias.
2: Mi amor. De eso.
1: Muy amable.
2: Ok.
1: Porfa, regálame plata.
2: Ay, Dios mío, yo pensé que me iba a regalar un café, me iba a gastar un tinto. Usted sí me pide, por Dios. Listo, mi amor, entonces me pides El Ejemplo de los Tigres del Norte. Buena canción, no me gusta. Bueno, y con eso de fondo les cuento que en esta nueva hora pilas, porque voy a inscribirlos a ustedes por ese millón de pesos. Voy a regalar hoy domingo 1 millón de pesos a mis callejeros, así que pendientes, porque voy a estar contigo hasta las 4 de la tarde. ¿Quién será el afortunado o la afortunada que se va a llevar ese millón de pesos solamente por estar conectado a la calle, solo por inscribirse fielmente? Pues prepárese, porque voy a hacer preguntas de la calle. Usted se inscribió, ¿cierto? Ahora yo te voy a llamar, pero muy atento, mi amor, mi corazón de melocotón, porque te voy a hacer preguntas de la calle, la banda más. Si respondes correctamente, premiaré tu fidelidad, perdón, así la voy a premiar, con 1 millón de pesos. 1 millón de pesitos, ¿cómo te cae? Es que 1 millón de pesos es 1 millón de pesos. 1 millón de pesos uno paga deudas, 1 millón de pesos uno compra cosas. Uy, se quita una pulga de encima, porque estar endeudado es tener una garrapata en la espalda. Ay, no hay cosa más deliciosa que uno estar libre, relajado y sin deudas. Y por eso prepárate, porque voy a regalar 1 millón de pesos. El viernes regalé 500,000. Hoy regalo 1 millón de pesos que puede ser para ti. Así que no te desconectes, mi callejero. Vas pegadito a la calle, la banda más.
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1: Señoras y señores, en cuenta regresiva estoy porque ya en unos minutitos voy a regalar $1,000,000 a mis callejeros que están conectados a La Manda Más en ese domingo, en ese fin de semana. Oiga, me dieron la responsabilidad de regalar $1,000,000 y para mí eso es bastante plata y sé que te sirven, así que quiero escuchar a mis callejeros lindos conectados a esta hora en la calle. Hello.
2: Jennifer, muy buenas tardes, ¿cómo estás? Yo te escucho todas las mañanas porque yo trabajo en la calle Manda Más, siempre okay. La escucho. Quiero participar por $1,000,000.
1: Listo, mi amor.
2: Por favor, me pongas, si puedes, Backstreet Boys.
1: ¡Uy, Dios! Me encanta, me encanta. Chao. Oiga, canciones de domingo, pero que es esta belleza, los Backstreet Boys. Oh, espérese y lo va a buscar porque qué buena canción. Y yo creo que hay una canción que es muy icónica de los Backstreet Boys. Creo que es Everybody. Yo siento que la canción más icónica de los Backstreet Boys es I Want It That Way. Creo que esa es la canción más icónica y me encanta. Sonando Backstreet Boys en la calle. Ustedes me piden esas canciones hoy domingo. ¡Qué delicia! Bueno, con los Backstreet Boys le quiero decir, mi querido callejero, callejera, que voy a regalar $1,000,000. Así que póngase intenso. Llámeme, inscríbase. Y esa canción es una joyita para hoy domingo. ¿Qué estábamos haciendo tú y yo cuando esto era tendencia en el mundo? ¡Qué buen tema, eh! Mira, eso fue inicio década de los noventas. ¿Me equivoco? En los noventas estaba de moda los Backstreet Boys. El cabello así, todo chévere, los hombres con camisas pegadas,

ya, después mi jefa me regaña porque esta emisora no es bilingüe. Silas, llámame e inscríbete. Feliz fin de semana. Jennifer Smith te acompaña. Y bueno, ¿qué canción vamos a desbloquear hoy? Qué rico esas canciones de domingo que nos traen buenos recuerdos, ¿eh? Me encanta Backstreet Boys. Si lo escuchas hoy, te chiripazo en la calle.

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1: Vamos, listo. Salud, muchachos, por esa mujer.

0: salud.
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Oiga, no sé si soy yo solamente, pero en este domingo yo siento cada vez más y más cerca la Navidad. Fíjate que ayer justamente estaba caminando. Me encanta caminar alrededor de mi barrio. Y pasé, yo vivo en un sector que es considerado patrimonio.

0: cultural, y es un barrio que no se puede,
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0: o sea, uno no puede modificar las casas porque es patrimonio.
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0: y veía una casa enorme, muy linda, y justamente veía que ya está decorada de Navidad esta casa, y yo dije, Dios mío, esta casa es como de 3 pisos y ya están decorándola de Navidad, de septiembre a diciembre. ¿Cuánto pagarán en luz estos señores? Porque Dios mío, o sea, esa casa brillaba todo. Y las luces, la luz aumenta en Navidad, ¿o me equivoco? Que bueno, que el arbolito, que esto, que todo el día que se ve lindo, el brille y brille, pero la luz, mi amor, ¿quién nos paga eso? Menos mal en la calle me regalan plata, menos mal. Y les quiero contar que faltan 102 días para Navidad, 102 días, 102, o sea, qué locura. Nos faltan 102 días para Navidad y yo quiero, mi querido callejero, de todo corazoncito, que te lleves uno de esos millones que tenemos, porque entregaremos hasta 50 millones de pesos. Así que las líneas están abiertas, yo aquí te estoy escuchando. De una lo puedes hacer al 652-8525, o también me puedes escribir al WhatsApp 315-370-42. En cualquier parte de Colombia te puedes conectar a la calle. Si no, que lo digan mis callejeros. Hola, la manda más.
2: Buenas tardes, Jennifer.
0: Hola, mi amor.
2: ¿Cómo le ha pasado? Jennifer, compláceme con la María. Y me haces el favor y me escribes para el millón de pesos.
0: Listo.
2: Eso vamos aquí de Valledupar.
0: Listo, mi amor. Ay, ¿cuándo es Navidad para ti? ¿El 25 o el 24? Para mí Navidad es el 24 porque somos colombianos. Para las personas norteamericanas es el 25, que es Navidad, el día que nació el niño Jesús. Pero es que yo me he listo el 24 y me quedo hasta las 12 esperando que nazca el niño Dios. Para mí la Navidad es el 24. Yo creo que faltan 102 días y estoy segura. Pero si tú celebras la Navidad el 25, entonces faltan 101. Pero los que celebramos la Navidad el 24, tenemos 102 días para darla toda, mi amor. Para poner ese arbolito, para compartir con la familia y para pedir perdón. Hay que pedir perdón en esta época de fin de año, señores. Ya regreso con más notas de voz y con más saluditos de ustedes, mi gente linda. Voy a regalar 1 millón de pesos hoy y lo voy a regalar antes de las 4 de la tarde. Así que pilas. Buena musiquita en la calle, ¿eh? Ya regreso con más notas de voz. Inscríbete por ese 1 millón de pesos que hoy entregaré aquí en la calle La Manda Más.
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0: momento.
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2: Así es el amor, lindo, lindo. Y lindo, lindo va a ser verte en el concierto de Luis Alfonso este 7 de noviembre. Lindo, lindo, ¿no? No tiene que ser perfecto.
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2: Ay, qué canción tan bonita. En ese amor y amistad, quiero que tengas un amor que te cuide, que te respete, que esté para ti, que te escuche, que te valore, te comprenda, que te cuide. Mi mamá siempre decía que cuando uno está en pareja, lo más lindo, además del amor, es el respeto. Cuando hay respeto y lealtad, el amor siempre sobrará. Pero cuando se pierde el respeto, el amor sale por la ventana, la fidelidad sale corriendo, no hay nada que hacer allí. Depende de cada quien. Por eso te deseo un buen amor que te cuide, que te consienta y que te merezca. Y si tú tienes ese amor, cuídalo. La calle está dura. Se les juro. Y dedique esa canción de lindo, lindo Luis Alfonso. Se llama Así es nuestro amor. Y si quieres entradas, puedes de una escribirme e inscribirte. Escribirme es una cosa e inscribirte es otra. Suenan muy similar, pero hay una gran diferencia. Escribirme es: hola Jenny, ¿cómo estás? Escríbeme. Bueno, ya me escribiste. Bien, yo leo el mensaje, ok. Pero inscribirte es decirme: hola Jennifer, aquí estoy, mira mis datitos, quiero boletas para ir a Luis Alfonso con mi esposo, por esto y esto y esto. Eso es inscribirse. Es
1: escándalo.
2: Una pequeña diferencia, ¿eh? Pero inscribiéndote, yo sé que quieres esas entradas y te puedo llevar al concierto. Yo estaré allá. Estaré en el concierto de Luis Alfonso y quiero que vayas conmigo y con tu pareja. Quiero que vayan enamorados. O si está entusado, pues también, el combo de amigos. La hija, el papá. Creo que el amor no solamente es el amor de la pareja. Olvidamos que el amor más lindo es el amor de la familia, de los amigos, de las personas que están allí cuando más necesitamos. A ellas hay que celebrarlas en este mes de septiembre. Y si te quieres llevar esas boletas en este mes, aprovechame porque el concierto es en noviembre. Así que ya lo sabes, estoy al aire acompañándote en la calle. 96.9, regalándote boletas para Luis Alfonso y para más conciertos en la calle. La manda más.

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4: Aquí está Jennifer Smith al aire acompañándote en este domingo en la calle La Manda Más.
3: ¡Ay!
4: ¡Juepaje! Cómo me gusta estar alegre hoy fin de semana, ¿eh? Que se note que troté súper temprano. Una chica fitness. Y hoy acompañándolos. Así, mamacita, así. Y regalándoles plata. 1,000,000 de pesos, ¡qué maravilla! Bueno, voy a escuchar a mis callejeros porque los veo. Los veo juiciosos por acá, me dicen, hola amor, me inscribes, mi amor, pero no me dices ni tu nombre, o sea, que falta de respeto, ¿qué es eso? ¿Qué dice mi gente? Hola.
5: Hola Jennifer, regáleme plata.
4: Por favor, todo el mundo quiere plata. Tú sabes, la canción es Todo el mundo necesita un beso, ¿la has escuchado? Yo creo que la canción que les cae hoy es Todo el mundo necesita plata, todo el mundo necesita plata. Y me encanta. Por acá me dice Jennifer, aquí estoy conectado a la calle, salúdeme. Yo quiero platica, Jenny.
6: Hola Jenny, buenas tardes, La Manda Más.
4: Besos.
6: Subirme al 1,000,000 de pesos.
4: Listo, amor.
6: Para comprar unas cosas a mi hijo. Te lo agradezco.
4: Listo, mi amor lindo, está bien. Me encanta que se conecten y que me manden saluditos. Voy con más notas de voz. Así que inscríbete y escríbeme. También me puedes llamar 652-8525. Voy a regalar ese 1,000,000 de pesos, yo creo que póngalo usted 3:30, sí, antes de las 4, porque a las 4 me voy y luego llega Roberto Blanco. Voy a regalar ese dinero antes de las 4 de la tarde, antes de irme, para inscribir a los más que pueda. Y va a ser al azar, a cualquier persona la llamo, si me contesta le hago preguntas de la calle y si responde correctamente, se lleva la plata. Así de fácil. 1,000,000 de pesos por escuchar la calle, ¡qué rico!
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4: ¡Por favor!
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4: Así que ya regreso con más llamaditas y también, ojo, que hay información de movilidad que les traigo al regreso en la calle 96.9. Boletas, plata, buena música, buena vibra y tu costeñita core, tu costeñita favorita, Jennifer Smith, al aire hoy domingo contigo. Ay. Para los que estamos trabajando, abracitos, hasta las 4 de la tarde estaré yo, pero luego estará Roberto Blanco hasta las 8 de la noche.
3: Mira.
4: Y los que subieron súper temprano con Lalo Sarmiento, así que no se desconecten, es la calle, ahí les estoy dando los nombres de los presentadores, que puede ser una de las preguntas que haga ahorita, pueda regalarles ese 1,000,000 aquí en la calle, que chao, chao.
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2: Está pegada la calle, la manda más, ¿eh? La calle en las calles. Y por eso yo me voy de una al WhatsApp de la calle con la calle. ¿Te gustó? Oiga, me encanta la gente que está conectada, súper juiciosa. Me dice, Jennifer, aquí estoy. Imagínense que yo puntualmente he estado regalando dinero y el viernes regalé medio millón de pesos. Y mañana, lunes, voy a volver a regalar medio millón de pesos. Pero hoy domingo voy a regalar el millón. Si usted me dice, Jenny, yo me quiero llevar ese millón de pesos hoy domingo, pero aprovecheme, inscríbame mañana también para el medio millón. Si no me llevo el millón hoy, ya que he inscrito para mañana, no tengo problema, lo puedes hacer. Jenny, es que yo me inscribí para el millón, pero ahora cambié de opinión, quiero llevarme el medio millón. Lo puedes hacer yo hoy, ya que he inscrito para mañana, no tengo problema, lo puedes hacer. Jenny, es que yo me inscribí para el millón, pero ahora cambié de opinión, quiero llevarme el medio millón.

0: parece justo que sea así. Entonces se molestan conmigo porque, ay, es que usted me dio a mí, entonces ya no me va a dar más. Y, no, cálmate, es para todos, mi amor. Todos por igual. Mi corazón es amplio y cabe en todos, pero no te puedo regalar siempre a ti. No hay favoritismo para nadie. Quiero que todos se lleven un platito. Tengo más de 50 millones de pesos en la calle, la manda más. En este fin de año quiero que todos tengan su platica en el bolsillo, que se la merece, ¿no? Así que usted puede inscribirse hoy por el millón que voy a regalar ya a la próxima hora, o se puede inscribir por el medio millón de pesos que voy a empezar a regalar desde mañana. No tengo problema, hola a la calle.
1: Buenas tardes.
0: Hola.
1: Necesito plata.
0: Sí.
1: Quiero plata.
0: Sí.
1: Me inscribes, por favor, a los 500 mil pesos de las boletas de Luis Alfonso.
0: Dale, mi amor, de una, sin problema. Hola a la calle. Hola.
2: En mi calle yo escucho la calle, la manda más. Mi amor, divina, hermosa, como siempre pasando por aquí, echarte la saludadita.
0: Gracias.
2: Yo sé que no. Bendiciones, mi amor, bendiciones.
0: Amén, gracias, la recibo. Qué preciosura, esa alegría de mis callejeros. Yo los adoro, me encanta venir a trabajar un domingo y recibir todo ese amor de ustedes. Qué alegría, y por eso estoy regalando plata, porque ustedes me hacen felices. Y por eso hay que regalar platica cuando uno es alegre, ¿no? Hay que ser generoso, Dios multiplica al dador alegre. Bueno, ya regreso con más llamaditas, con más notitas de voz y con más buena vibra, como hace la buena música. Aquí en la calle la manda más. No se desconecten de la calle. Feliz domingo. Y los dejo con esto, ¿eh? La ventanita.

0: la calle son las 3 en punto. 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

0: escuchaste ese corito improvisado, a ver otra vez. Quiero llamarte. Inscríbete ya. Llámame, llámame, llámame, inscríbete. Ya, ya. Cero en improvisación, 10 en actitud. Oiga, saluditos, feliz fin de semana, feliz domingo, Jennifer Smith al aire. Hoy voy a regalar 1,000,000 de pesos. En esta hora voy a regalar plata. ¡Plata, plata, plata! Me encanta, me hace feliz regalar dinero a mis callejeros. Voy a regalar ese 1,000,000 de pesos. Ya. ¿Ya o espero? ¿Qué dicen mis oyentes? Ya, Jennifer, regale eso. Cálmese que voy a seguir inscribiendo para tener más gente y llamar a cualquiera de ustedes. Voy a hacerlo al azar, así que pilas, porque además voy a estar preguntando cositas de la calle, ya te he dicho. Mucha suerte, mucha suerte. No se desconecte, Voy con notitas de voz, hola.
1: Hola, Jennifer. La calle se escucha, la calle. Ayúdeme a escribirme en el sorteo de los 500.
0: Al de mañana, lunes.
1: Emprendiendo y necesito plata.
0: Ok, mi amor, listo, de una.
2: Hola, Jennifer, mi amor, buenas tardes.
0: Listo.
2: Escríbame ahí por el 1,000,000 de pesos.
0: Listo, mi amor, de una. Hoy es el día, hoy es el día. Ya regreso entonces. No se me desconecten. Hoy es el día de ese 1,000,000 de pesos. Domingo, escuchando la calle, la manda más. ¿A quién le regalo el millón? ¿A ti? Pues de una, no te desconectes.
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0: Señores, domingo con D. De delicioso escuchar la emisora que te regala 1,000,000 de pesos. Estoy muy feliz, ya, no puedo esperar más. He esperado toda la tarde, los he inscrito, he escuchado sus notas de voz, he estado súper, súper juiciosa con ustedes, pero ya llegó el momento de decidir a quién le regalo este 1,000,000 de pesos que tengo aquí. Dios mío, me está calentando el bolsillo esa plata, y si no la regalo, pues pago mi tarjeta de crédito, porque yo no soy la mujer que tiene gastos hormigas, yo soy la hormiga gastona. No pueden, you know. Pero ya, llegó el momento de llamar. Cierro las inscripciones en este momento porque tengo literal muchos inscritos por el 1,000,000 de pesos. La gente que se inscribió por el 500,000 no los voy a llamar porque están por el 500,000. Pero sí voy a llamar a la gente que se inscribió por ese 1,000,000 de pesos aquí en la calle, la manda más. Mire, tengo un listado larguísimo, así que voy a tomar a la lata, o sea, le voy a dar play. Y la persona que caiga es la que voy a llamar. Es su día de suerte, así que muy concentrado porque llegó el momento, así que voy a tomar al azar la persona y voy a llamar a ti. ¿A ti qué eres? ¿Quién? ¿Cómo te llamas? ¡Ay, Dios mío! ¡Me voy para Ibagué, por Dios! Pensé que iba a estar aquí en Bogotá, he regalado Cartagena, Dios, me voy para Ibagué. Vamos a marcarle a David Martínez, voy a marcarle a David Martínez en Ibagué por ese 1,000,000 de pesos, así que marcándole a David Martínez en Ibagué en este momento. Vamos a ver, ojalá conteste, por 1,000,000 de pesos, David. David, estará ahí. David.
1: ¿Aló?
0: ¿Aló? ¡Hola, David! ¡Hola!
1: ¡Hola! ¿Cómo estás?
0: Bien, muy feliz, David. Estoy muy emocionada. ¿Qué estás haciendo en este momento hoy domingo?
1: No, hola, tarde domingo, la verdad. Un clima espectacular.
0: David, te escucho súper lejos, David. Te escucho lejos, te escucho entrecortado. Necesito que le bajes a radio, televisión. Te quedes conmigo en la llamada porque te escucho muy entrecortado. ¿Listo?
1: Mejor.
0: Perfecto, ahí. Quédate ahí, David. ¿Dónde andas?
1: Listo, ahí me quedo. Acá en la casa, solamente que se quema la señal.
0: Ok, listo. Me estás viendo en TDT, me imagino.
1: Tal cual.
0: Bueno, aquí. David. David.
1: Con mi mamá.
0: Ahí tienes la señal más o menos, pero te escucho. Quédate quietecito, okay. No te muevas. David, por 1,000,000 de pesos, ¿por qué te inscribiste? ¿Para qué necesitas esa plata?
1: Mi Jenny, la verdad, para pagar el semestre de la universidad, estamos en octavo semestre de diseño gráfico y la verdad, esa me caería como anillo al dedo para poder pagar el semestre.
0: Ay, Dios mío, es que realmente cuando uno está estudiando, 1,000,000 de pesos, uy, es severo salvavidas, severo salvavidas.
1: Ha sido un poquito difícil, pero la verdad, como ese regalo, pues, me ayudaría bastante, la verdad.
0: Ay, mi vida, yo sé que sí. Mi corazón, tengo una pregunta. ¿Cómo se llama el programa de la mañana y cuáles son sus integrantes en la calle?
1: El Club de la Calle.
0: Sí.
1: Lo hace Johncito, Hágame Famoso.
0: Sí.
1: La Manuela.
0: Sí.
1: Dani Conde. Papacho.
0: Sí.
1: Alejo.
0: Sí. Dime el nombre del programa de los sábados. ¿Quién lo hace? Se hace a las 10 de la mañana. ¿Cómo se llama y quién hace ese programa?
1: Son las 20 más.
0: ¿Y
1: el listado de las 20 canciones más escuchadas de la semana.
0: ¿Y quién hace ese programa? ¿Quién?
1: Lo hace Robert Blanco.
0: Una última pregunta. Si me contestas correctamente, te llevas el 1,000,000 de pesos para pagar el semestre. ¿Ok?
1: De una. Estoy listo.
0: ¿Cómo se llama el nuevo presentador videojockey de la calle La Manda Más, que a veces vemos en la tarde, que estuvo en la mañana? ¿Cómo se llama el nuevo presentador? Si lo sabes, eres un fiel callejero.
1: El propio que hacía descarado, Diego Dueñas.
0: ¡Diego Dueñas! ¡Dios mío! ¡David, te llevas 1,000,000 de pesos! Dios mío.
1: Gracias.
0: Te llevas 1,000,000 de pesos. Eres un oyente súper fiel. O sea, te la pasas pegado super a la calle.
1: Fiel, como te decía, porque después que súper fiel todos los días.
0: Me hace muy feliz.
1: Pero si un día voy a Bogotá o algo, poder conocerlos y demás, un evento o algo.
0: Espero que sí. Qué alegría que te lleves ese 1,000,000 de pesos. ¿Y eso te pasa por estar escuchando qué emisora?
1: La calle la manda más,
2: no,
1: la mejor.
2: Escuchas, ¡qué belleza! 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
1: Señoras y señores, yo no puedo creer que David Martínez de Ibagué se llevó hoy 1,000,000 de pesos por estar escuchando La Calle. Y les juro que me llena mucho de emoción, porque los que estudiamos y pagamos nuestros estudios con nuestro sueldo, con nuestro esfuerzo, porque nos ha tocado difícil. A mí me ha tocado pagar mi universidad de mi bolsillo y sabemos que nos toca cortar, ay, que los zapatos, que la salida, que la ropa, por pagar nuestros sueños. Me hace muy feliz que David se lleve ese 1,000,000 de pesos, pero no se desmotive, mi callejero, porque así como él, usted se puede llevar mañana 500,000 de pesos conmigo, con Lala, con Roberto. No, se puede llevarse platica y el fin de semana otros 2,000,000 más. Así que no se me desconecte de La Calle 96.9, porque aquí lo que traemos es regalos para ti. Ya llega Roberto Blanco a seguir acompañándote en este domingo hasta las 8 de la noche. Siga inscribiéndose a los regalitos de La Calle. Siempre tenemos y traemos sorpresas para ti. Yo soy Jennifer Smith. Hoy me voy con el corazón repleto de tanto amor de parte de ustedes. Gracias, mis callejeros, por elegir La Calle La Manda Más. Y mañana lunes voy a seguir inscribiendo por 500,000. ¿Usted qué creyó? Lo que tengo es billete para pagar sus deudas, callejeros. Ojalá fuera para mí, estoy más endeudada. Bueno, me encanta acompañarlos. Me pueden seguir en mis redes sociales como @jennifer.smith. Ahí estoy siempre con ustedes. Besitos y feliz resto de fin de semana. Y mañana lunes nos vemos a las 10:00 aquí en La Calle con ustedes. Besitos y feliz resto de fin de semana. Y mañana lunes nos vemos a las 10:00 aquí en La Calle 96.9. Chao, chao.

0: En la calle son las 4 en punto.
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2: 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Soy Roberto Blanco y escuchan La Calle, la manda más.
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1: Dicen que a esta hora los domingos como que se siente ese muchito de ay, ay, ay. Mañana toca madrugar y mañana toca volver a la normalidad, pero tranquilos. Estamos ya 102 días del 24 de diciembre, eso se pasa, vea, volando. Pídame su canción favorita para esta ya casi noche de domingo. Si va entrando a Bogotá, bienvenido, bienvenida. Si va saliendo de Bogotá también, bienvenido siempre, bienvenida siempre. Escuchan La Calle 96.9, nos encuentran en redes sociales como arroba La Calle con K. Y aparte de eso también en TikTok La Calle con K, en YouTube La Calle con K. Y también en www.lacalle.com. Yo soy Roberto Blanco y es un placer acompañarlo y acompañarla en este domingo con La Calle, la manda más.
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1: Bueno, aquí estamos. Le dimos un descanso a Cada Loco con su tema. Se dieron cuenta que el pasado jueves no hubo Cada Loco con su tema. Prepárense porque estamos preparando, valga la redundancia, un nuevo programa. Cada Loco con su tema, nos tomamos un descanso, hombre, sí, también tenemos que darlos descansar a ustedes de Cada Loco con su tema, además que arrancamos con temporada de fin de año, se viene una sorpresa en redes sociales, pendientes de la calle, pendientes de la calle, no puedo decirles nada más, porque varios estaban preguntando por ahí, no decir que muchos millones, no, algunos estaban preguntando qué había pasado con Cada Loco con su tema y acá aclaramos. Alejo Arango y yo que hacemos el programa, le vamos a dar un breakcito a la gente de Cada Loco con su tema para darle entrada a un nuevo programa del fin de año. Solamente les puedo adelantar eso. Estén pendientes de las redes sociales de la calle, de TikTok y de YouTube, porque se viene un programa que le va a alegrar el fin de año. No puedo decir nada más. Por ahora, música en este domingo con la calle La Manda Más.
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0: Eso es, muchachones. Ya, ya hay.
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1: Mi nombre es Roberto Blanco, arroba Blanco al aire en Instagram, arroba Blanco al aire en Instagram. Ahí estamos acompañándolos también a través de redes sociales de La Calle, por supuesto, arroba La Calle con K en Instagram, La Calle con K en TikTok. No se pierdan los videos que subimos. La semana pasada tuvimos la oportunidad de entrevistar a dos de los grandes artistas de la música pop latinoamericana. Por un lado, de Ecuador, al gran artista que todos, yo creo que en algún momento hemos dedicado una canción, de Juan Fernando Velasco, nos hemos dado duro. Y también al gran artista chileno, el gran Alberto Plaza. Si quiere ver la entrevista completa, váyase ya mismo para YouTube, váyase ya mismo para Instagram, arroba La Calle con K. Siempre estamos ahí conectados con ustedes. Estamos 24/7, fines de semana, festivos, con La Calle 96.9, La Manda Más.
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0: 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Arrancamos una hora de música más en esta noche de domingo. Escucha lo que te digo ahora. Escucha en la calle La Mandamás 96.9. ¿Cómo estuvo el fin de semana? Espero que haya sido productivo. Tiene que activar la alarma, ¿no? Mañana se madruga, papá. A menos que descanse el lunes. Ahí sí, vea, no sea sapo. Qué bueno acompañarlo y acompañarla. En un rato le voy a contar qué es lo que está pasando y a cuántos días estamos de Navidad con la calle. Porque ese conteo regresivo de Navidad le va a traer dinero en efectivo y regalos. Por ahora, música en esta noche de domingo. 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La manda más.
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0: Entretenimiento.
1: Golpe con golpe yo pago, golpe con golpe recibo, creo que es. 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